0: Son las 5 con un minuto.
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3: Son las 5 con 34 minutos.
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4: Son las 5 con 47 minutos.
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0: son las 6 en punto.
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6: Son las 6:17.
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6: Son las 6:31.
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6: Son las 6:49.
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0: Son las 7 en punto.
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0: Son las 7:14.

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4: Son las 7 con 31 minutos.
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0: Son las 8
1: con un minuto.
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3: Son las 8 con 34 minutos.
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2: Son las 8 con 46 minutos.
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0: Son las 9 en punto.
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0: Son las 9 con 14 minutos. 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

0: Son las 9:33.
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1: Son las 9:45.
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0: Son las 10:02.
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0: Muchas gracias, ahí quedó la mela amarga para todos ustedes.
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0: Son las 10 con 16 minutos. 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

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Son las 10:25. 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

0: ¡Mano arriba todos! ¡Manos arriba!
1: ¡Julieta! ¡Julieta!

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4: Son las 10 con 37 minutos.
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0: Son las 11 con un minuto.
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3: Son las 11 con 18 minutos. 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
3: Son las 11 con 29 minutos.
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2: Son las 11 con 37 minutos.
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0: Son las 12
1: con 32 minutos.
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0: Son las 12
1: con 47 minutos.
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0: es la una con un minuto.
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0: Es la 1:32.
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0: Es la 1:46.
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0: son las 2:02.
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0: son las 2 con 17 minutos.
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0: con las 2 con 34 minutos.
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0: son las 2 con 47 minutos.
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0: Son las 3:03.
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0: son las 3 con 19 minutos.
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0: Son las 3:50.
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0: Son las 4 con 2 minutos.
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0: Son las 4 con 16 minutos.
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0: Son las 4:33.
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0: Son las 4 con 49 minutos.
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0: Son las 5 con un minuto.
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0: Son las 5 con 16 minutos.
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0: son las 5 con 46 minutos.
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0: Son las 6 con 14 minutos. 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
9: Son las 6 con 26 minutos.
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2: Son las 6:37.
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0: seguimos.
1: Son las 6:54.
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4: Son los 11 minutos.
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1: Son las 7 con 22 minutos.
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4: Son las 7 con 33 minutos.
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0: Son las 7 con 56 minutos.
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1: Más de los temas para compartir en esta producción, mi gente. Sigue bailando y sigue gozando con La Brisa y Javier Rosas. Hoy nomás esto, dice así.

0: Viejo. Así suena La Brisa y Javier Rosas. Seguimos con más música.
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7: Son las 8
8: con 16 minutos.
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9: Son las 8 con 28 minutos.
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0: Son las 8 con 41 minutos. 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

0: Son las 9.
1: Con 2 minutos.
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3: Son las 9:19.
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4: Son las 9:49.
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0: son las 10 con un minuto.
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4: Hola, hola, mi gente poderosa. Qué gusto saludarlos. Soy Araceli Acuña y les doy la más cordial de las bienvenidas al Top Ten Poderoso, el espacio donde tú decides quién manda en la música regional mexicana. Prepárate, porque hoy tenemos un programa lleno de grandes estrenos, artistas que vienen con todo y, por supuesto, el esperado conteo de las 10 canciones más votadas de la semana. Así que súbele al volumen, canta, disfruta y acompáñame durante la próxima hora aquí en La Poderosa, a la 104.7 FM, la estación que siempre toca tus favoritos. ¡Comenzamos! Jos Favela vuelve a demostrar por qué es uno de los compositores más importantes del regional mexicano, con La Jarra, un tema cargado de sentimientos y ese estilo romántico que tanto lo caracteriza. Además de cantar, Jos Favela ha escrito éxitos para grandes artistas como Alejandro Fernández, Julián Álvarez y La Arrolladora.

Aquí presenta una canción que habla de los sueños, las promesas y las vueltas que da la vida. Pintábamos pa' grandes conecta a quienes alguna vez imaginaron un futuro diferente. Luis Alfonso Partida continúa consolidándose como una de las voces más queridas del género, gracias a su potencia vocal y carisma.

Una combinación explosiva llega con Jaciel Núñez y Peso Pluma en Adicción. El tema mezcla el sonido de los corridos modernos con una historia intensa de amor y dependencia emocional. Jaciel sigue creciendo como compositor y Peso Pluma continúa siendo uno de los artistas mexicanos con mayor impacto internacional.

Los Primos del Este llegan con toda la energía en Tremenda, una canción alegre y contagiosa que promete convertirse en favorita de las fiestas. Su estilo fresco y auténtico continúa conquistando seguidores dentro del regional mexicano.

Ahora sí, iniciamos con el conteo poderoso, el que marca la agenda de la música. ¿Arrancamos? Iniciamos el conteo con Edén Muñoz y una canción que habla de esos encuentros que cambian la vida. El ex líder de Calibre 50 continúa brillando como solista gracias a sus composiciones, llenas de sentimiento y autenticidad. Lugar número 10, la magia de conectar.

Cristian Nodal vuelve a tocar el corazón de sus seguidores con una interpretación llena de nostalgia. Este tema refleja el dolor que deja la ausencia de un gran amor y confirma por qué Nodal sigue siendo uno de los máximos representantes del mariacheño. Escuchemos Aquí Donde Te Extraño, en el lugar número 9.

El lugar número 8 pertenece a No me dueles tanto, Tercer Elemento. Presenta una canción donde el orgullo intenta esconder las heridas del corazón. La agrupación continúa innovando dentro del regional urbano con un estilo muy característico que conecta a las nuevas generaciones.

Una colaboración que ha gustado bastante entre el público, Tu Culpa, habla del final de una relación desde una perspectiva directa y sincera, combinando las voces y el estilo de ambas agrupaciones. Lugar número 7, Tu Culpa, Clave Especial y Los Parras.

Los hermanos Ibarra siguen conquistando al público con letras que cuentan historias reales, de todas y de nadie. Mantiene el estilo norteño tradicional que los ha llevado a convertirse en uno de los grupos más exitosos del género. Lugar número 6, Los Dos Carnales, de todas y de nadie.

Jos Favela aparece nuevamente en el conteo con una canción llena de sinceridad y emociones. Su talento como compositor continúa siendo una de sus mayores fortalezas, logrando conectar fácilmente con el público. El lugar número 5 pertenece a Jos Favela. No me lo mandes decir.

Yuridia demuestra una vez más la enorme capacidad interpretativa que posee. Eres mi nada es una balada intensa donde su poderosa voz transmite cada sentimiento, consolidando el gran momento que vive dentro del regional mexicano. Lugar número 4.

Dos grandes leyendas unen su talento en esta colaboración que mezcla romanticismo, nostalgia y mucha experiencia musical. La canción ha sido muy bien recibida por los seguidores de ambas agrupaciones. El tercer lugar, para que ya no duela, El Duelo y Bronco.

Grupo Firme continúa dominando las listas con este tema lleno de emociones. La canción habla de un amor que nunca dejó de esperar y demuestra una faceta más romántica de la agrupación, liderada por Edwin Cass. El segundo lugar lo ocupa Nunca Supiste Que Te Esperé, Grupo Firme.

Y para terminar, tenemos reina esta semana. Yuridia conquista el primer lugar con Tu Pasado y Tú, una interpretación que ha conectado profundamente con el público gracias a su intensidad y calidad vocal. La cantante continúa consolidándose como una de las artistas más importantes del regional mexicano, logrando colocar varias canciones entre las favoritas del público. ¡Felicidades a Yuridia por mantenerse en la cima del Top Ten Poderoso! Lugar número 1.

Y así llegamos al final de otra emocionante edición del Top Ten Poderoso. Muchísimas gracias por acompañarme y por hacer posible este conteo con cada uno de sus votos. Recuerda seguir apoyando a tus artistas favoritos, porque la próxima semana todo puede cambiar. Soy Araceli Acuña y fue un verdadero gusto compartir contigo lo mejor de la música del regional mexicano. Síguenos en nuestras redes sociales, mantente pendiente de nuestra programación y continúa disfrutando de La Poderosa, la 104.7 de FM, donde los éxitos nunca dejan de sonar. Nos escuchamos en la próxima edición del Top Ten Poderoso. ¡Hasta la próxima y que la música siga sonando!

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0: Son las 11 con 2 minutos.
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2: Son las 11 con 33 minutos.
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8: Son las 12 con 16 minutos.
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6: Son las 12 con 48 minutos.

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0: 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Es la una en punto. 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
2: Es la 1:33.
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0: son las 2:02.
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0: Son las 2 con 18 minutos. 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
5: Son las 2:49. 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
2: Salud por ti y por mí.

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0: Son las 3 con 2 minutos.
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2: Son las 3 con 48 minutos.
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0: son las 4.
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